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6: Les saluda Edgar Torres Velázquez, estas son las noticias. Este jueves el Comité de Cruceros sesionó previo al inicio de la temporada de cruceros 2026-2027 en una reunión encabezada por Jorge Padilla Castillo, subsecretario de Turismo del Gobierno del Estado de Colima, en representación de la mandataria Indira Vizcaíno Silva, el almirante José Ignacio Moreno Díaz, director de la Administración del Sistema Portuario Nacional, Asipona Manzanillo, y Mairene Ortega Monroy, directora de Turismo Sustentable del Ayuntamiento de Manzanillo. El objetivo es fortalecer los esfuerzos entre las instituciones y entes involucrados en la operación de los arribos. El primer crucero de la temporada está programado para este miércoles 7 de octubre, con la llegada del Ruby Princess. En este encuentro se revisaron el calendario de arribos, aspectos operativos y de seguridad, atención al visitante, tours y excursiones, entre otros. La Secretaría de Salud llevó a cabo en los 10 municipios las actividades del mes de concientización del cáncer infantil, con la promoción y actividades extramuros para intensificar la aplicación de la cédula de detección de signos y síntomas de sospecha en niñas, niños y adolescentes. En sesión solemne, la 61ª legislatura del Congreso del Estado inició formalmente este jueves 1 de octubre las actividades correspondientes al tercer año de ejercicio constitucional con la apertura del primer periodo ordinario de sesiones. Hasta aquí la información, le saluda Edgar Torres Velázquez.
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1: Hermanos, buenas noches, ¿cómo están? Bienvenidos a Shalala de Super 98.9. Espero que le estén pasando muy bien. No sé si está lloviendo ahí por donde están. Esto está bien raro. Pero bueno. Oigan, ¿alguno de ustedes sintió el temblor de anoche? Yo fíjense que sí me desperté en la madrugada. Quizás fue por eso, pero qué bueno que no me di cuenta que había sido, porque si no, no iba a poder dormir. Así es uno. O sea, ya sabemos que estamos en zona sísmica, así es que lo mejor que podemos hacer es tener todo lo que necesitamos para en caso de que haya alguna contingencia, ¿verdad? Así, pues nuestra mochila de emergencia, nuestras linternas, nuestros documentos importantes, ya saben que los debemos tener. Y bueno, pues toda la familia ponerse de acuerdo a ver qué vamos a hacer en caso de que suceda. Bueno, que suceda algo muy fuerte, ¿verdad? Eso debemos estar preparados siempre. Y bueno, hoy en Shalala vamos a hablar acerca de, imagínense que ustedes pudieran viajar en el tiempo, que tuvieran una máquina del tiempo. Yo soy bien crazy y a mí me gusta escuchar podcast donde hablan acerca de extraterrestres, ovnis, viajes en el tiempo y todas esas cosas. Y que tiene, digo, si ustedes tienen algún gusto en especial, bienvenido su mensajito para que nos compartan. Pero bueno, estaba escuchando un podcast que me pareció muy interesante y hablaban acerca de las máquinas del tiempo, que según eso, pues ya existen, ¿verdad? Entonces dije, ¿a dónde me gustaría, a qué época me gustaría viajar si yo pudiera viajar en una máquina del tiempo? ¿Ustedes lo han pensado alguna vez? Si quieren mandar su mensajito, háganlo a través de nuestro WhatsApp 312-22-987-98 y así comenzamos Shalala.
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1: Hermanos, hoy vamos a hablar acerca de si tuviésemos una máquina del tiempo, ¿a dónde viajaríamos? ¿A qué época? ¿A dónde? ¿A qué época viajaríamos? No sé, ¿en nuestra vida? O dices, ah, bueno, o sea, que al futuro, al pasado, a muchos años atrás, antes de que nosotros naciéramos, ¿ustedes qué harían? Y es que hay muchas películas que tratan de viajes en el tiempo, también series. Les platiqué hace tiempo de la serie de Outlander. Esa la vi dos veces. Tiene, creo, 8 temporadas. La vi dos veces, está buenísima. Un saludo para los que mandan mensajito por aquí. Dice la tocallita, hola tocallita, ¿cómo estás? Excelente noche. Saludos al hermano Maldonado y a los demás hermanos. En la pregunta de hoy, yo creo en la época del Renacimiento, por los pintores. Imagina haber tenido maestros como Leonardo da Vinci, Miguel Ángel, Botticelli. Hermana, ¿cómo vamos con eso, por cierto? ¿Eh? Un saludo y un beso enorme. Vamos a revisar ahorita tu página, ¿por qué no? Y dice por aquí la hermana Ruth. Hola, hermana, buenas noches. A mí me gustaría viajar al pasado. Me encantaría ver toda esa moda setentera. ¿Cómo eran los hippies? ¡Ay, hermana! Pues eran, se divertían bastante. Y tenían así como, bueno, me contaron, ¿verdad? Porque yo nací en esa época. Pero sí, alguien muy cercano a mí vivió en una comunidad de hippies. Y pues la hermana, híjole, yo creo que lo único bueno que resultó de todo eso, que me contó cómo le habían quitado los piojos, que con mayonesa. De ahí en más, híjole, vivió cosas terribles. Vamos a escuchar a Nene Cherry y Joshua Endure con 7 Seconds y continuamos aquí en Shalala de Super 98.9.

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4: Les saluda Edgar Torres Velázquez, estas son las noticias. El Congreso aprobó en sesión extraordinaria del miércoles 30 de septiembre un decreto mediante el cual se autoriza a la Comisión de Agua Potable y Alcantarillado del municipio de Armería a otorgar estímulos fiscales a las personas usuarias que tengan adeudos por los servicios de agua potable, alcantarillado y saneamiento. A 2 años del inicio del gobierno de la presidenta de México, Claudia Sheinbaum Pardo, Colima ha sido beneficiado con inversiones, obras y programas federales que, de acuerdo con Francisco Javier Pinto Torres, representante de la Secretaría de Gobernación en la entidad, representa un momento histórico para el estado. La tarde de este jueves, en el Centro Recreativo Sindical, la gobernadora Indira Vizcaíno Silva entregó equipamiento a espacios alimentarios del DIF de los municipios de Colima y Villa de Álvarez. Destacó que la entrega de estos apoyos forma parte de acciones conjuntas y coordinadas entre los 3 niveles de gobierno y subrayó que la buena aplicación del programa que se ha establecido por el gobierno de México es clave para acceder a más recursos y beneficios para incorporar más escuelas y comedores comunitarios. Hasta aquí la información, le saluda Edgar Torres Velázquez.
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Escucharon a 21 Pilots con Drag Path y continuamos también en Shalala de Super 98.9. Hermanos, hoy estamos hablando acerca de si nosotros pudiésemos viajar en el tiempo, ¿a qué época iríamos? Y también si tienen alguna película o alguna serie que quieran recomendarme que trate acerca de viajes en el tiempo, se los agradezco. Yo, o sea, quiero disfrutar lo que esté pagando, en donde esté pagando, para ver películas y a ver si encuentro por ahí algunas. Y por supuesto, cuando va uno a Cinépolis Central y hay, que hay una película que trata de eso, bueno, eso, y las palomitas y el refresco, uff, o sea. Y bueno, un saludo enorme para el Hermanukis. ¿Cómo estás, Hermanukis? Dice, hola, Hermanukis, buenas noches, madrina mis empanadas, o sea, para lo que me hablan. Está bien, está bien. Dice, oye, referente al tema, creo que a darme porras sí me casé morrita. Ah, sí me casé morrita, pero me hubiese hablado, me hubiese gustado continuar estudiando, no dejar lo que mucho me gustaba, aunque me hubiese casado. Bueno, pues hermana, ¿uno qué va a saber? ¿Uno qué va a saber lo que va a pasar? O sea, si no experimentamos, ¿cómo vamos a saber? ¿Qué tiene, hermana? Pero bueno, está chido, o sea, sí, estamos en un supuesto, ¿verdad? Si viajásemos al pasado, ¿qué haríamos? Yo realmente de mi vida no cambio absolutamente nada, pero pues no, es que la verdad es que yo hice todo lo que quería. Yo sí hice todo lo que quería desde antes. Sí, cómo no. Dice la hermana Betty, hola Gaby, bonita noche. Sobre todo el tema, viajaría a 1986 y viviría el último año de mi vida. Viviría el último año de vida de mi abuelita paterna. La llevaría de paseo y planearíamos esa Navidad que quedó pendiente. Bueno, si tuviera la oportunidad de pasar unos minutos con ella, me sobrarían cosas por hacer. Saludos. Un beso enorme, hermana Betty. Te mandamos un abrazote. Por eso es súper importante cuando tiene uno a sus familiares, sobre todo a los papás, a los abuelos. Hay abuelos que son muy buenos con nosotros, hay abuelos que no son tan chidos. Y mira qué bueno, qué bonito que por el lado de tu familia paterna, hermana, tengas un bonito recuerdo. Porque generalmente, pues no sé, es parte de nuestra cultura, ¿no? Cuando somos nietos de por la parte del papá, pues no nos quieren tanto o no nos frecuentan tanto. Siempre es más así como del lado de la mamá. Vamos a escuchar más música. Tenemos a Sabrina Carpenter y ahorita continuamos con más en Shalala.

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Drácula, aquí en Shalala de Super 98.9. Hermanos, ¿ya nos están siguiendo en nuestras redes sociales? Espero que sí. Nos encuentran como Audiorama Comunicaciones y estamos conectados contigo. Y también nos encuentran como Super en Facebook, estamos como Super 98.9 Colima y en Instagram como Super 98.9. Hermanos, hoy en Shalala estamos hablando acerca de si ustedes tuvieran la oportunidad de viajar en el tiempo, ¿a dónde irían? ¿A qué época irían? ¿A qué época se trasladarían? Nos dice por aquí una hermana. No puedo decir lo que haría si viajo en el tiempo. Y pone un diablito morado. ¿Ustedes saben qué es el diablito morado? Un saludo para la hermana Georgie. Dice, a los 90s cuando vivía mi papá. Híjole, es que recordar a todas esas personas que ya no están con nosotros. Y bueno, yo la verdad es que creo que sí fui como muy clara y lo cariñosa que pude con la gente que amo. Porque no digo que porque ya se fueron ya no los amo. Simplemente pues no los veo físicamente. Pero creo que fui muy clara con todos ellos. A mi papá yo le dije, papá, yo te amo muchísimo y un día nos vamos a volver a ver. Y creo que fue todo así como, híjole, no quedó nada por decir y eso es bonito. Vamos a escuchar a José Madero y continuamos en Shalala de Super 98.9.

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Tokyo Hotel. Así iniciamos la segunda hora de Shalala de Super 98.9. Oigan, hermanos, o sea, estoy viendo la cartelera de Cinépolis Centralia y la verdad es que está padrísima. Bueno, siempre tiene muy buenas películas, pero híjole, o sea, quiero ver varias de las que están en cartelera. ¿Están listos? Si a ustedes se les pasa alguna, igual pueden verlas, ver la cartelera en la aplicación de Cinépolis, pero iniciando con esta peli que se llama Digger. Es una película de González Iñárritu en la que participa Tom Cruise. Y bueno, trata de un hombre que es el más poderoso del mundo y emprende una misión para demostrar que es el salvador de la humanidad antes de que el desastre que ha desatado destruya todo. Esta película tiene garantía de Cinépolis, así es que súper recomendada y segurísimo. A mí me encantan las películas de González Iñárritu, así es que vamos a ir a verla este fin de semana también. Y había visto este corto. De la siguiente película de las que les voy a hablar, es una película donde aparece Anne Hathaway y es una de mis actrices favoritas, la verdad. En esta película también está Dakota Johnson y Josh Hartnett. Es una película que trata que, bueno, Dakota y Anne Hathaway, que en la película tienen otros nombres, Anne Hathaway es Verity Crawford, son escritoras. Pero Verity es una escritora ya como más reconocida, ¿verdad? Y Dakota va ahí a donde vive Verity y bueno, pues suceden cosas bien extrañas, pero está bien crazy porque, o sea, en los cortos se ve que sí está buena el suspenso ese que te mantiene al borde de la silla. Así es que esta película vamos a tener que verla, Verity, la sombra de un engaño. Así se llama y está, por supuesto, en Cinépolis Centralia. Y otra película que tiene garantía de Cinépolis es El Corazón de la Bestia, en la que participa Brad Pitt. En esta película trata, que este hermano pues tiene un accidente, se quedan varados en lo profundo de la naturaleza salvaje de Alaska, pero él, Brad Pitt y su perro están ahí. Así es que imagínense cuando se mezcla una mascota, un perro, un animalito en las películas, por supuesto que vamos a disfrutarla. Esta es una película de drama y acción y también tiene garantía de Cinépolis. Así es que si ustedes quieren verla, ya está y pueden verla en Cinépolis Centralia. Más películas, por cierto, aquí están en Resident Evil, para quienes les gustan las películas de terror. Coyote versus Acme continúa en cartelera, por supuesto, está súper divertida esa peli. Avengers Endgame bonus, pueden verla en Cinépolis Centralia. Y también, si les gustan las películas en las que, híjole, están pensando qué es lo que va a suceder ahora, Vértigo 2 punto muerto está en Cinépolis Centralia. Y Pinocho, el lado oscuro. Pelis de terror, pelis para niños, pelis para toda la familia, las encuentran en Cinépolis Centralia. Vamos a escuchar Lejos Dumont y continuamos en Shalala.

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Escucharon Guns N' Roses con Knocking on Heaven's Door en Shalala de Super 98.9. Hermanos, ya hoy ya dijeron quién era el ganador, bueno, ganadora del pastel del cumpleañero de la semana. Muchísimas gracias a nuestros amigos hermanos de Pastelerías Claudette que patrocinan esta dinámica en la que, híjole, qué bonito que puedan festejar a lo mejor con sus amigos o con su familia, con sus seres queridos, o si no quieren compartir el pastel, pues igual, ¿verdad? Es suficientemente grande como para que tengan para varios días acompañarlo con café si no son de los que comparten, pero espero que sí. Hermanos, ya pueden comenzar a inscribirse los que van a participar la próxima semana. ¿Qué tienen que hacer? Mandan su mensajito aquí a nuestro WhatsApp, el 312-22-987-98, con el hashtag me siento super 98.9 con Pastelerías Claudette. Nombre completito de la cumpleañera o cumpleañero, su fecha de nacimiento completa y un número de teléfono de contacto. El próximo viernes le van a marcar al ganador o ganadora del pastel de Pastelerías Claudette. Y como dijo el hermano Manuel de la Cruz, ya la próxima semana, pues le toca a él porque yo no me puedo anotar. Pero igual, mi familia saben que me gustan los pasteles de Claudette y van y me compran mi pastelito allá porque, por supuesto que nos encanta, nos encanta. Esta semana, bueno, la próxima semana participan los que cumplen años del 5 al 11 de octubre, ¿ok? Todos los que cumplen años del 5 al 11 de octubre pueden participar. Un saludo para el hermano Raúl. Dice, hermana, respecto al tema de esta noche, a mí me encantaría viajar dentro de 100 años, a 100 años. Yo sé que es algo que no voy a ver porque pues con la edad que tengo, entonces pues no voy a alcanzar a ver eso. Entonces, en 100 años, ¿qué va a haber? A mí me intriga bastante eso. La verdad es que yo no había pensado así, hermano. Pues sí, cosas que digo al pasado, dirían al pasado ni para agarrar vuelo, para atrás ni para agarrar vuelo, ¿verdad? Pero 100 años adelante, ¿cómo qué es lo que va a pasar? Si habrá coches ya voladores. Y todo eso que vimos en las películas como las de Volver al Futuro. Vamos a escuchar a La Josa con Respirar y continuamos en Shalala.

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Es Bruno Mars con I Just Might, lo que acaban de escuchar en Shalala de Super 98.9. Hermanos, hoy estamos hablando acerca de si ustedes pudiesen viajar en el tiempo, ¿a qué época les gustaría viajar? Nos dice el hermano Roberto, hermana, a mí definitivamente me daría miedo viajar en el tiempo. No me vaya a pasar como a la mosca. Hermano, pero eso es otra cosa. Bueno, es que sí, ¿verdad? Pues es como una especie de teletransportación. Si viajas en el tiempo. Y nos pasa una lista de las películas que le gustan. Dice, las pelis que me gustan, que se tratan de viajes en el tiempo. Acabamos de ver, mis hijos y yo, todas las películas de Volver al Futuro. La verdad es que les gustaron, les gustó mucho las películas. Y bueno, pues estaban emocionados. Decían, ¿ya no hay otra? No, pues ya no. Entonces yo creo que, hermano, yo creo que todos nos quedamos así con las ganas de que otra película. Otra película de Volver al Futuro. Dice, otra que me gustó también es la de 12 Monkeys. Esa película donde sale Brad Pitt. Está chida. Sí, es cierto. La vi hace un buen... Uy, a lo mejor cuando salió la película, sí está muy interesante. La película de Interestelar dice que está en su top. En su top 10. Hermano, yo lloré. Yo no voy a decirles mucho acerca de esta película porque me encantaría que se dieran la oportunidad de verla. De hecho, hace no mucho, Cinépolis Central ya tuvo el reestreno, muchos años después de esta película. Y qué bárbaros, o sea, es una película que sí te hace mucho pensar. La verdad es que sí es muy bonita. Y dice que su película favorita es El Efecto Mariposa. Dice, me gusta mucho esa película y cómo cuando vas viajando en el tiempo y vas brincando de un lado a otro, si cambias alguna cosa, entonces el futuro puede ser o tu vida puede ser diferente. Pues por eso dicen que no debería de conocerse la gente. Si vas, por ejemplo, si viajaras al pasado, no deberías de conocerte. ¿O no deberías dejar que tu pasado, tu persona en pasado te vea? Porque entonces puede causar conflicto y cambiar cosas. ¿Ustedes sí vieron la película del Efecto Mariposa? Muchísimas gracias, hermano, porque la verdad es que es una peli muy chida y es otra de las que quiero ver, pero sí ya. Vamos a escuchar algo de Another Esto Es Talk To You y continuamos en Shalala de Super 98.9.

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Power. Escucharon a Snapcon, I've Got the Power. Hermanos, llegó el momento de despedir el programa, pero ¿qué creen? Mañana, como es sábado a las 6 de la mañana, aquí les espero para que escuchen su horóscopo semanal, ¿ok? Y hoy, como es viernes, tendremos In The Mix con nuestro super DJ Mario Coca, que tiene los mixes padrísimos, ya saben. Así es que quédense con nosotros, quédense con la programación de Super 98.9, pasen una excelente noche y recuerden, hermanos, pórtense bien. Si se portan mal, cuídense mucho. Nos escuchamos mañana. Bye, bye.

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7: Revista del Consumidor Radio. Ya sea en la oficina, en la universidad o cuando no quieres cocinar, las sopas instantáneas siempre te sacan de un apuro. Pero, ¿alguna vez has leído las letras chiquitas de su etiqueta? Antes de abrir tu próximo paquete, tienes que conocer los resultados de nuestro estudio de calidad.
8: Revista del Consumidor.
9: Llegas con cansancio y tienes poco tiempo para cocinar. ¿Se te antojó una sopa calientita, lista en unos minutos?
7: Las sopas instantáneas pueden parecer una solución práctica, rápida y económica. Por eso hay quienes las tienen en sus despensas.
9: Pero, ¿qué estamos llevando a nuestra mesa cuando elegimos una?
7: Para saberlo, en el laboratorio de Profeco se analizaron 33 sopas instantáneas y se revisó desde su información comercial hasta su aporte nutrimental. ¿Qué revisamos?
9: Primero, revisamos que la información comercial esté completa.
7: Verificamos que las sopas incluyeran los requisitos de etiquetado como denominación, responsable del producto, contenido neto, lista de ingredientes, alérgenos, instrucciones de uso, lote y fecha de caducidad o consumo preferente.
9: También revisamos que, si es el caso, los productos exhiban los sellos de advertencia de exceso de algún componente crítico para la salud.
7: Por cada 100 gramos de producto se determinó la cantidad de proteína, grasa, carbohidratos, agua y aporte energético.
9: Una prueba fundamental: determinar el contenido de sodio. Esto, debido a que su ingesta debe ser controlada para prevenir riesgos en la salud cardiovascular.
7: ¿Qué encontramos?
9: Todas las sopas analizadas tienen al menos dos sellos negros de advertencia. Uno por exceso de grasas saturadas y otro por exceso de sodio.
7: ¡Ojo con esto!
9: Un vaso estándar de sopa instantánea de entre 64 y 68 gramos, ya preparado, contiene por lo general más del límite de sodio recomendado por la Organización Mundial de la Salud.
7: Además, su aporte energético, que está relacionado con la cantidad de grasa, es de alrededor de 300 kilocalorías.
9: Más de los resultados. Ramen Express by Chef Wu, sopa de ramen vegetariana, declara 85 gramos de contenido neto, pero no llegó ni a los 80.
7: Seis productos no presentan completa su información comercial.
9: Algunos tienen mayor cantidad de grasa de la indicada en su etiqueta. Dos son de la marca Mama. Uno de Maruchan, pasta rápida yakisoba, y otro de Nissin, pasta UFO Fuego.
7: También encontramos un producto que declara cero azúcares añadidos, pero en su lista de ingredientes dice dextrosa. Ramen Express by Chef Wu. Fideos instantáneos calientes y picantes.
9: Ahora seguro te preguntarás, ¿qué hago si me gusta consumir estas sopas?
7: Sabemos que una sopa instantánea puede sacarnos de un apuro, y disfrutarla de vez en cuando no significa que estemos haciendo algo mal.
9: La clave está en no convertirla en nuestra comida de todos los días. Si tienes un poco más de tiempo, una sopa casera es una buena alternativa para ahorrar y mejorar su valor nutrimental, por ejemplo, con vegetales, queso o pollo.
7: Y antes de terminar, vamos a derribar un mito. ¿Las sopas instantáneas son de plástico?
10: Se ha pensado durante muchos años que son productos que son de plástico o que es un producto que se queda pegado alrededor del intestino por varios días. Esto no es cierto. Finalmente son productos que están compuestos principalmente por carbohidratos, pero también tienen un porcentaje de proteínas y de grasa. Nuestro organismo es tan sabio que tiene las sustancias necesarias como enzimas o ácidos gástricos para poder digerir completamente la muestra y se va a procesar como cualquier otro alimento.
7: Porque cuando conoces lo que consumes, puedes tomar mejores decisiones.
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1: Hermanos, buenos días. ¿Cómo va pintando su fin de semana? Espero que súper. Espero que si están trabajando ya pronto se vayan a descansar a casita, que se duerman, que lleguen, que se refresquen, que levanten los pies para que descansen. No sé, quizás se acomoden en su camita y recargan los pies en la pared, o se ponen unas almohadas abajo de sus pies y ya luego a dormir como unos angelitos, como los angelitos que son. ¿Cómo están? Espero súper, súper, súper, hermanos. Y bueno, pues es nuestro primer fin de semana de octubre, así es que espero que todo vaya bien chido. No sé, ¿a ustedes les gusta celebrar Halloween? A nosotros sí, sí nos gusta en la familia, aunque ya no hay niños. Pues antes sí solíamos ir con todos los chiquillos, hasta con mis primas, porque pues yo soy la mayor. Entonces mi prima, la más chiquilla, pues andaba también con los... Mi prima, la más chica, andaba con sus sobrinos pidiendo dulces. Tenemos una familia muy grande, así es que íbamos a la casa de todas las tías para pedir dulces. Generalmente en la calle no lo hacíamos, pero es muy divertido, la verdad es que sí. Yo sé que son costumbres que no son de México, pero ¿qué tiene? Lo importante es convivir, ¿verdad? Y lo importante es pasarla bien. Estaré con ustedes hasta las 9 de la mañana, llevándoles su horóscopo semanal. Si quieren mandar saludos, no pidan canciones, porque no es la super rocola. Luego me quema el Christoph, dice, ya sé que no es la super rocola. Christoph, buenos días, pero ya saben, este es su espacio, así es que quédense con nosotros, porque escucharán, aparte de muy buena vibra, su horóscopo semanal, ¿ok? Nuestro WhatsApp 312-2297-98. Bienvenidos, bienvenidas.

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Escucharon a Mike Posner con Cooler Than Me y continuamos en Buena Vibra de Super 98.9. Buenos días, Lupita, ¿cómo estás? Dice, muy buen día, chica Buena Vibra. Espero sea un super día para todos tu radio. Escucha, saludos desde Coqui. Aquí andamos. Un abrazote y un beso enorme para ti, mi Guadalupis. Un saludo para el hermano Rodolfo. Dice, buen día, Gaby. Que sea un sábado y un fin de semana lleno de salud para ti, el staff de Super y todos los radioescucha. Te pido, Piscis, porfa. Claro que sí, hermano. Dice, voy a manejar de Tecomán a Colima. Ojalá y me acompañes todo el camino. Hermano, ya que llegues allá o si te paras para algo, que para descansar o no sé, nos mandas un mensajito. O que quienes vayan contigo, que nos manden mensajito hasta dónde nos escuchan. Hasta dónde nos escuchan. Yo tengo un buen que no voy a Tecomán. Ya luego, cuando se terminen todas las obras, que dicen que se ve muy bonito, ya cuando terminen, entonces vamos a ir a comer a la playa. Por lo pronto, estamos esperándonos para que nos sorprendan. Un abrazo enorme, hermano Rodolfo, y vamos a iniciar con los horóscopos. Aries. Por supuesto, iniciamos con Aries, que abarca del 21 de marzo al 20 de abril. Nos dicen los astros para Aries, será una semana excelente en el terreno laboral para las personas de este signo. Durante mucho tiempo trabajaste muy duro, aunque sin ningún aliciente, porque tu esmero nunca se veía recuperado. Sin embargo, durante los próximos días tu reconocimiento llegará, debido a que te ofrecerán un cargo en tu lugar de trabajo. En el terreno sentimental, este signo tendrá una semana excelente. Se producirán decisiones firmes. Existe la posibilidad de que realices un viaje para encontrarte con la persona que amas. Has demostrado tener mucha paciencia al cultivar un amor. Sin embargo, durante los próximos días vivirás momentos inolvidables que te compensarán por la larga espera que has tenido que soportar. Ay, ay, ay. Vamos a escuchar los claxons con mismo equipo y continuamos.

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3: Revista del Consumidor Radio. Ya sea en la oficina, en la universidad o cuando no quieres cocinar, las sopas instantáneas siempre te sacan de un apuro. Pero, ¿alguna vez has leído las letras chiquitas de su etiqueta? Antes de abrir tu próximo paquete, tienes que conocer los resultados de nuestro estudio de calidad.
4: Revista del Consumidor.
5: Llegas con cansancio y tienes poco tiempo para cocinar. ¿Se te antojó una sopa calientita, lista en unos minutos?
3: Las sopas instantáneas pueden parecer una solución práctica, rápida y económica. Por eso hay quienes las tienen en sus despensas.
5: Pero, ¿qué estamos llevando a nuestra mesa cuando elegimos una?
3: Para saberlo, en el laboratorio de Profeco se analizaron 33 sopas instantáneas y se revisó desde su información comercial hasta su aporte nutrimental. ¿Qué revisamos?
5: Primero, revisamos que la información comercial esté completa.
3: Verificamos que las sopas incluyeran los requisitos de etiquetado como denominación, responsable del producto, contenido neto, lista de ingredientes, alérgenos, instrucciones de uso, lote y fecha de caducidad o consumo preferente.
5: También revisamos que, si es el caso, los productos exhiban los sellos de advertencia de exceso de algún componente crítico para la salud.
3: Por cada 100 gramos de producto se determinó la cantidad de proteína, grasa, carbohidratos, agua y aporte energético.
5: Una prueba fundamental, determinar el contenido de sodio. Esto, debido a que su ingesta debe ser controlada para prevenir riesgos en la salud cardiovascular.
3: ¿Qué encontramos?
5: Todas las sopas analizadas tienen al menos dos sellos negros de advertencia. Uno por exceso de grasas saturadas y otro por exceso de sodio.
3: ¡Ojo con esto!
5: Un vaso estándar de sopa instantánea de entre 64 y 68 gramos, ya preparado, contiene por lo general más del límite de sodio recomendado por la Organización Mundial de la Salud.
3: Además, su aporte energético, que está relacionado con la cantidad de grasa, es de alrededor de 300 kilocalorías.
5: Más de los resultados. Ramen Express by Chef Wu, sopa de ramen vegetariana, declara 85 gramos de contenido neto, pero no llegó ni a los 80.
3: Seis productos no presentan completa su información comercial.
5: Algunos tienen mayor cantidad de grasa de la indicada en su etiqueta. Dos son de la marca Nama. Uno de Maruchan, pasta rápida yakisoba, y otro de Nissin, pasta UFO Fuego.
3: También encontramos un producto que declara cero azúcares añadidos, pero en su lista de ingredientes dice dextrosa. Ramen Express by Chef Wu. Fideos instantáneos calientes y picantes.
5: Ahora seguro te preguntarás, ¿qué hago si me gusta consumir estas sopas?
3: Sabemos que una sopa instantánea puede sacarnos de un apuro, y disfrutarla de vez en cuando no significa que estemos haciendo algo mal.
5: La clave está en no convertirla en nuestra comida de todos los días. Si tienes un poco más de tiempo, una sopa casera es una buena alternativa para ahorrar y mejorar su valor nutrimental, por ejemplo, con vegetales, queso o pollo.
3: Y antes de terminar, vamos a derribar un mito. ¿Las sopas instantáneas son de plástico?
6: Se ha pensado durante muchos años que son productos que son de plástico o que es un producto que se queda pegado alrededor del intestino por varios días. Esto no es cierto. Finalmente son productos que están compuestos principalmente por carbohidratos, pero también tienen un porcentaje de proteínas y de grasa. Nuestro organismo es tan sabio que tiene las sustancias necesarias como enzimas o ácidos gástricos para poder poder digerir completamente la muestra y se va a procesar como cualquier otro alimento.
3: Porque cuando conoces lo que consumes, puedes tomar mejores decisiones.
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0: Es Moving to the Sun, lo que acaban de escuchar aquí en Super 98.9. Nos vamos rápido con el siguiente signo.
1: Tauro.
0: Es el turno de Tauro. Tauro abarca del 21 de abril al 21 de mayo. Ay, disculparán. Dice por aquí, durante esta semana las personas de este signo estarán muy creativas y tendrán una gran facilidad para expresar sus emociones y sus ideas. Sin embargo, no te sorprendas si encuentras a tu alrededor cierta resistencia. No intentes imponer tus gustos porque no lograrás nada positivo. ¡Ay, qué triste! En cambio, utiliza la persuasión y de esta forma conseguirás mejores resultados. En el terreno amoroso, este signo estará triste porque sentirá que su relación se está estancando y que ya no avanza más. Desde hace tiempo consideras la posibilidad de separarte, pero estás muy deprimido y no sientes que tengas la fuerza para dar ese paso. Los astros te aconsejan que, aunque te cueste, no dilates lo inevitable porque eso solo traerá más dolor. Vamos a escuchar a Juan Solo con Salvavidas y continuamos en Buena Vibra.

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0: son Madonna y Sabrina Carpenter con Bring Your Love. Continuamos en buena vibra, tenemos por aquí mensajes. A ver, ¿qué nos dice el hermano Christoph?
1: Buenos días. Ya sé que pronto, muy pronto se acercan nuestros cumpleaños. Pero pues hay que esperar para ver qué nos separa el Kevin. Si nos hace un fiestón loco, o no sé.
0: Ah, espero que sí. Espero que sí, Christoph. Y si te hacen un fiestón loco, me invitas. Yo no voy a hacer nada. La verdad, ya tengo un buen, así que digo no. Quien me quiera festejar, que me festeje, ¿verdad? Porque si no, luego el cumpleañero es el que termina más cansado. No, ¿cuál es el chiste? Así es. Saludos, Manuel de la Cruz. ¿Cómo estás? Dice, buenos días, hermana Gaby. ¿Cómo amanecimos? Saludos desde la hermana República de la Unidad de la Villa. Y nos manda foto. Dice, qué bonito amanecer. Está chido, hermano. Gracias por la foto. Me encanta. Muchas gracias. Saludos al hermano José Luis. Dice, muy buenos días, feliz sábado. Igualmente, hermano, un abrazote. Buenos días, Betty. Dice, hola, Gaby, ya presente, esperando Piscis. Y que sea un bonito sábado lleno de buena vibra. Saludos. Saludos, hermana. Un beso enorme para ti. ¿Y qué les parece si nos vamos con el siguiente signo?
2: Géminis.
0: Así es el turno de Géminis, que abarca del 22 de mayo al 21 de junio. Un saludo enorme a la hermanuquis, que es Géminis. Dice, en el terreno del trabajo, la gente de este signo deberá tomar durante los próximos días decisiones importantes. Te harán una propuesta muy conveniente, pero que implicará la pérdida del entorno humano que actualmente tienes y al que tanto aprecias. Es que la hermana luego se emociona, es bien amiguera. Dice, posiblemente la propuesta incluye un traslado a otro lugar y eso no te gustará mucho, algo que es completamente comprensible porque los cambios abruptos no siempre son agradables y requieren de una gran capacidad de adaptación. Sin embargo, los astros te aconsejan que aceptes porque te traerá innumerables beneficios a nivel profesional. Muy interesante. En el terreno sentimental, Géminis estará triste y desamparado esta semana. Oh, bueno. Dice, tu pareja ha tenido que viajar por temas laborales a otro lugar y a ti la separación se te está haciendo insoportable. Sin embargo, esta situación te ayudará a darte cuenta de lo importante que es esa persona para ti y del amor que sientes. Por eso comenzarás a pensar seriamente en proponerle a su regreso que vivan juntos o incluso casarse. Nos invitan a la boda. Yo tengo mucho que no voy a una boda, ¿eh? Invítenos. Vamos a escuchar Respirar con María José y continuamos en buena vibra.

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Sobre Starship con You Make Me Feel. Así iniciamos la segunda hora de Buena Vibra en Super 98.9. Saludos, hermanukis. Fíjate, bueno, como los hermanos que a veces nos mandan mensaje desde su trabajo, por eso nos dicen que anónimo, por favor, o sea, que no digamos quiénes son. Me han dicho, no, es que mi jefe también está escuchando, o mi jefa también está escuchando, porque tenemos aquí la radio, entonces, por favor, no digas mi nombre, anónimo, está perfecto. Entonces, la hermanukis, pues ella sí se puso, y el hermanukis, si ustedes quieren que les digamos de alguna otra forma para que entendamos quiénes son. Ahí está. Pero dice la hermanuki respecto a su signo. Espero que sí sea buena la propuesta laboral. Lo otro es para otro Géminis. O sea, lo del amor. Está perfecto, hermana. Pues nos vamos con el siguiente signo. Es el turno de Cáncer. Cáncer abarca del 22 de junio al 22 de julio. En el ámbito laboral esta semana, una persona proveniente de tu ambiente de trabajo con quien nunca habías tenido mucha relación se acercará a ti y te ofrecerá la oportunidad de participar en un proyecto en el que ambos deberán trabajar en equipo. Tú desconfiarás porque vas a creer que esconde segundas intenciones y que lo que realmente deseas es perjudicarte. Sin embargo, tus sospechas están

0: erradas. Lo que esta persona quiere es llegar a un acuerdo contigo y que ambos puedan beneficiarse de sus mutuos conocimientos. Su actitud es sincera, así es que no tienes nada que temer. En el terreno amoroso, este signo tendrá sorpresas desagradables durante esta semana. Tu pareja te planteará la necesidad de que se den un tiempo para poder estar tranquilos y reflexionar sobre si la relación debe continuar. Te pondrás furioso, pero cuando te tranquilices, te darás cuenta que es lo mejor para los dos. La relación estaba muy desgastada y últimamente no hacían otra cosa que pelear. Sin embargo, no pienses que el hecho de que se den un tiempo implica una ruptura definitiva. El sentimiento que les une es muy fuerte, pero para que la relación funcione, ambos deben estar dispuestos a ceder y a modificar algunos de sus comportamientos.
1: Leo.
0: Leo abarca del 23 de julio al 22 de agosto. En el ámbito laboral se producirán cambios durante los próximos días para los nativos de este signo. Desde hace un tiempo que estás buscando otro empleo porque te sientes incómodo y desmotivado en tu lugar de trabajo actual. Esta semana recibirás una llamada para convocarte a una entrevista laboral y eso reanimará tus esperanzas. Muéstrate confiado y seguro porque todo saldrá bien. En el terreno del amor, ¿cómo les va a ir a estos hermanos? Dice, en el terreno sentimental, este signo finalmente alcanzará un periodo de armonía y equilibrio junto con su pareja. ¡Ay, Leo! Vas a aclarar con la persona que amas algunos temas pendientes y a partir de ese momento ambos se comprometerán mucho más en la relación. Vamos a escuchar a Serbia con Todo de Mí y continuamos en buena vibra de Super 98.9.

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0: Robbie Williams con Tripping y continuamos en Buena Vibra de Super 98.9. Hermanos, nuestro WhatsApp 312-22-987-98. Hola, hola, ¿cómo están? Buenos días. Saludos, Eri, dice hermana, ¿cómo estás? Buenos días, bonito fin de semana, listos para escuchar el signo de las tempestades. Por supuesto, Libra, me siento súper 98.9, saludos. Saludos, hermano. Dice, hermano Kiss, por ahí te va una historia. Resulta y resalta que mi ex es Leo y sí me invitó a salir unos días para cerrar el ciclo de nuestra separación. Algo así como dice su signo. ¡Ay, hermana! Pues qué bueno, hermana. Ya, para, o sea, ya que quede eso atrás y para, pues no digo que tengas otra relación así pronto, pero pues ya para estar abierta para algo chido que venga para ti. Hay que decretarlo. Todo lo bueno va a ser para ti. Dice la hermana Karen Justin, hola hermana, buenos días, bonito fin de semana. ¿Me mandas cáncer? Claro que sí. Espero que ya estés mejor de la garganta. Pues fíjate que no, hermana. Así como en ratos con que se me atraviesan gallillos, pero ahí andamos. Dice, para seguirte escuchando todos los días. No, hermana, aquí aunque casi no pueda hablar, aquí andamos. Saludos y bendiciones para ti también. Un abrazote enorme. Pues vamos con el siguiente signo.
1: Virgo.
0: Así es el turno de Virgo. Virgo abarca del 23 de agosto al 22 de septiembre. Esta semana, las personas nacidas bajo este signo recibirán un gran impulso por parte de la luna. Gracias a su influencia lograrán enfrentar situaciones difíciles y adaptarse más rápidamente a los cambios drásticos que puedan producirse en sus vidas. Al tomar decisiones, guíate por tu propio criterio y discernimiento que serán los más acertados. En el terreno del amor vamos a ver cómo les va a estos hermanos. Este signo está viviendo junto a su pareja momentos de mucha inestabilidad. Durante un momento discuten y el siguiente se reconcilian para volverse a pelear poco después. No. La pareja no sobrevivirá si las cosas continúan de ese modo. Los astros te aconsejan que disfrutes de las cosas buenas que tienes en tu vida y que dejes de discutir por cuestiones que no valen la pena. Neta, hermanos, a veces uno termina las relaciones y ya después dices, ay, mira, así como el Bruno Mars, o sea, no tenía que haber sido así, o tenía que haberme portado mejor, o tenía que haber bailado con esta persona cuando tenía ganas de bailar. Así mero, denle una vueltita a esa canción. Bueno, varias. Vamos a escuchar ahora algo de No Doubt y continuamos con más en Buena Vibra.

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0: Need Your Love en Buena Vibra de Super 98.9. Hermanos, ya pueden anotarse para la dinámica del cumpleañero de la semana, los que cumplen años entre el 5 y el 11 de octubre. Yo no me puedo anotar, así es que si ustedes cumplen años entre el 5 y el 11 de octubre, anótense, hermanos. Yo quiero que alguien que escucha Buena Vibra o Shalala o La Rocola se ganen el pastel esta próxima semana. El viernes, ustedes saben, dicen quién es el ganador del pastel y qué tienen que hacer para inscribirse. Mandan su mensaje con el hashtag Me Siento Súper 989 con Pastelerías Claudette. Nombre completo, fecha de nacimiento completa, un número de teléfono de contacto. Recuerden que en todas las dinámicas es necesario que ustedes reciban la confirmación de que ya están inscritos, ¿ok? Si no les llega la confirmación, puede ser que les falte información o que no los alcanzaron a anotar. A veces uno, pues, por contestar otro mensaje, porque vas al aire, se te va la onda. Entonces ustedes pidan su confirmación, ¿ok? 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Muchísimas gracias. Y vamos ahora con el mejor signo de todos.
1: Libra.
0: Claro que estamos hablando de Libra. Libra abarca del 23 de septiembre al 22 de octubre. Nos dicen los astros, esta semana la gente de Libra vivirá algunas situaciones estresantes relacionadas con el tema de la salud. No, bueno. En el terreno sentimental, espero que nos vaya mejor. Dice, este signo vivirá momentos de mucha indecisión durante esta semana. Tu pareja está silenciosa y distante y tú no alcanzas a entender el motivo. En lugar de enojarte, los astros te aconsejan que te acerques e intentes saber qué es lo que tanto le preocupa. Si consigues que se exprese, descubrirás que sus preocupaciones no tienen nada que ver contigo, sino que están relacionadas con su ámbito laboral. Pues más les vale. Vamos ahora con Band-Aids y esto es de Katy Perry. Continuamos en Buena Vibra.

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Es Michael Jackson con Heal the World y continuamos en buena vibra de Super 98.9. Muchísimas gracias por el reporte, Joaquín. Un saludo para los hermanos en Tuxtla. Hasta donde nos escuchen, muchísimas gracias por sintonizar Super 98.9. De cualquier manera, hermano, o sea, puedes escuchar todo el programa y toda nuestra programación a través de la aplicación Audiorama Comunicaciones. Nos puedes llevar contigo en tus vacaciones a cualquier lugar del mundo. ¿Qué te parece? Un saludo para Lupita y dice Gaby. Un súper saludo para las cumpleañeras Libra, en especial para ti y para mi princesa hermosa Angelita, que cumple el día 5 de octubre 4 añitos. ¡Qué bárbara! Muchas felicidades. Dice, pero solo por eso son el mejor signo. Dice, yo peleo tanto con los signos y lo que más amo son Libra y Virgo. ¿Ves, Lupita? Y nosotras te queremos mucho también a ti. Así es que vamos con el siguiente signo. Es el turno de Escorpio. Escorpio abarca del 23 de octubre al 21 de noviembre. Nos dicen los astros. En el ámbito laboral te esfuerzas, pero no consigues que tu trabajo se distinga del de los demás. Hay una persona con mayor autoridad que tú que está obstaculizando tu avance profesional dentro de la empresa donde trabajas. Sin embargo, esta situación tiene solución si te mueves con inteligencia, con mucha astucia. Debes planear una estrategia. Afortunadamente tu jefe no se lleva bien con todo el mundo. Hay una persona que tiene más autoridad que él y han discutido recientemente. Debes aliarte a esa persona y mostrar todas tus capacidades. ¡Ay, jole! Eso está muy peligroso. En el terreno del amor, este signo está pasando un excelente momento sentimental. Además de un amante, tienes a tu lado a una persona amiga y a una compañía con quien puedes confiar y buscar apoyo. Sin embargo, la pareja necesita seguir avanzando y asumiendo nuevos desafíos. No pueden quedarse en la etapa de novios eternamente porque eso terminará por destruir la relación. Los astros te instan a que dejes tus temores de lado y a sumas nuevos compromisos. Vamos con music y continuamos en buena vibra de Super 98.9.

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0: con Short Skirt. Así iniciamos la tercera hora de Buena Vibra en Super 98.9. Hermanos, gracias por sus mensajes aquí en el WhatsApp 312-2297-98. Dice, bueno. Dice un hermano. Dice, no traía internet, apenas puse saldo, por eso, para escucharte en línea. Un abrazote, hermano. Dice, cumplo años el 8 de octubre, hermana Betty. El 8 de octubre. Un día 8 de octubre. Ah, no, el 8 de octubre. Saludos, José Vivian, ¿cómo estás?
1: Hola, hermana Gaby, buenos días, saludos, cordiales y un abrazo bien fuerte, 98.9. Me siento súper. En Buena Vibra. Saludos, hermana Gaby. Esperemos que tenga un feliz fin de semana. Estoy esperando al horóscopo Sagitario. Aquí estamos todavía acostaditos, enfermitos, pero echándole ganas a la vida. Gracias, hermana Gaby. Saludos cordiales a todos los radios. Escucha la 98.9 radio. Me siento súper.
0: Me gusta el fondo.
1: Gracias, hermana Gaby. Y un abrazo bien fuerte por el apoyo que tuve de usted incondicional. Bye, bonito día.
0: Igualmente, hermano, qué bueno que recuperaste tu cartera. Qué mal que estás enfermito, pero qué bueno que estás acostado, fíjate. Descansando ahí, ay, no andas dando vueltas. Digo, yo sé que a muchos de ustedes les encanta ese trabajo de conducir, pero cuando uno anda enfermito, pues sí necesitas descanso, ¿verdad? Eso de la conducción sí es un poquito más, bueno, es físico y estresante, porque hay cada cafre que se te atraviesa. Y es que, o sea, tienes que cuidar las motos, los coches, las bicicletas, los transeúntes. Tienes que cuidarte de todo. Mau, buenos días, ¿cómo estás? Dice, buen día, Gaby, ya llegué. Ayer, en cuanto apenas salió el mensaje. Ah, que la canción. Un saludo para todos los que andan por yéndose ya para los Amiales. Ay, qué rico. Así con nuestro clima precioso, sí.

0: Y tengo muchos años que no voy para allá. Vamos a tener que darnos una vuelta. Hermanos, vamos con el siguiente signo.
1: Sagitario.
0: Es el turno de Sagitario, que abarca del 22 de noviembre al 21 de diciembre. A ver, hermano José Vivian, ¿qué nos dice tu signo? En el ámbito de las finanzas y los negocios, para los nacidos bajo este signo se producirán algunos inconvenientes relacionados con cuestiones legales o contractuales. Sin embargo, habrá alguien que te protegerá y te ayudará a atravesar esta situación sin que tengas mayores perjuicios. Bueno, con eso nos damos. En el terreno del amor, hombres y mujeres de Sagitario tendrán una semana intensa. Oh. Estás muy enamorado y deseas que la relación siga creciendo y consolidándose. Por ello, esta semana le propondrás a tu pareja una convivencia. Debes ir con tiento porque es muy posible que la respuesta que recibirás no sea de tu agrado. La persona que amas se mostrará muy reacia a asumir ese compromiso y eso te llenará de furia y a la vez de angustia porque temerás perderle. Los astros te aconsejan que le des a tu pareja el tiempo que necesite para reflexionar sobre tu propuesta.
1: Capricornio.
0: Capricornio abarca del 22 de diciembre al 21 de enero. Nos dicen los astros, en el ámbito laboral has empezado hace poco un nuevo trabajo. Te encuentras en un proceso de adaptación, sin embargo estás muy tenso y te exiges demasiado, lo cual podría llegar a ocasionarte problemas de salud. Relájate, estás haciendo las cosas muy bien y obtendrás grandes logros en tu nuevo lugar de trabajo, pero debes darte tiempo para que eso ocurra. En el terreno sentimental, Capricornio se va a encontrar buscando desesperadamente una forma para solucionar los problemas de su vida sentimental. Sin embargo, a pesar de que has intentado todo lo que se te ha ocurrido, las cosas con tu pareja están cada vez peor y eso te hace sentir triste y deprimido. Tal vez sea tiempo de que asumas que aunque uno lo desee, hay situaciones que no pueden arreglarse. Los astros te aconsejan que le pidas a tu pareja un tiempo para que ambos puedan acomodar sus ideas y sus sentimientos. Vamos a escuchar a Lucero con Fuertes Declaraciones y continuamos en Buena Vibra.

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0: Escucharon a David Guetta, Come Bad, y continuamos en Buena Vibra de Super 98.9. Oigan, ¿ya nos escuchan a través de nuestra aplicación Audiorama Comunicaciones o a través de la página audiorama.mx? Hace rato nos estaba reportando uno de los hermanos, porque se fue a Manzanillo, nos estaba reportando hasta dónde nos iba escuchando. Entonces le digo, pues también puedes seguirnos escuchando a través de la aplicación. Si están en su trabajo, pueden escucharnos a través de la página. Si se van de vacaciones a Europa, nos pueden escuchar allá a través de la aplicación. Claro que sí, ¿por qué no? Nos buscan, siempre estamos en internet. Super 98.9 Colima. Y pues de una vez síganos en nuestras redes sociales, si todavía no lo hacen. Nos encuentran como Audiorama Comunicaciones y nos encanta estar conectados contigo. Y como Super, por supuesto que también estamos en Facebook, Super 98.9 Colima, y en Instagram estamos como Super 98.9. Facilísimo. Un saludo para la hermana Tay. Buenos días, hermana. Dice, ya viene Acuario. Ya viene Acuario. Aquí está, mira.
1: Acuario.
0: Acuario abarca del 22 de enero al 21 de febrero. Un saludo para Maldonado, por cierto. Maldonado es Acuario. ¿Ontas, hermano? ¿Ontas? Nos dice, en el ámbito de las finanzas y los negocios, esta semana comprenderás que no te beneficia luchar como siempre contra la corriente. Cuando realmente estés convencido de que tienes la razón, pelea por imponer tu opinión, pero en el resto de las situaciones no te será de mucha utilidad buscar una confrontación. Necesitas entablar relaciones armónicas con todas las personas que integran los eslabones de tu cadena productiva, con los clientes, con los proveedores y con los empleados. Si logras conseguirlo, verás que todas las cosas te resultarán mucho más fáciles. A ver, en el terreno sentimental, este fin de semana estarás muy activo en lo que toca a tu vida social. Te propondrán salidas y fiestas y reuniones. En ellas surgirá la posibilidad de realizar un viaje corto. Las personas de este signo que se encuentren solteras deben aprovechar al máximo estas oportunidades, porque sin duda conocerán a alguien con quien podrán entablar una relación sentimental. Por su parte, los que ya estén en pareja vivirán una excelente semana en el terreno amoroso. Finalmente has encontrado a una persona que, además de amor, te brinda contención. Disfruta intensamente los próximos días junto a quien amas. Vamos a escuchar Sweet Harmony con The Beloved y continuamos en Buena Vibra de Super 98.9.

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Es Louis Tomlinson con Imposter, lo que acaban de escuchar en Buena Vibra de Super 98.9. Un saludo para el hermano Mike, que andabas tan desaparecido, hermano. Dice, chao Sorella, buongiorno, gusto saludarte, cuánto tiempo, me siento súper, me podrías compartir la novena maravilla del mundo. Ya pasó a Libra hace rato. Según el Géminis, porfa, te platico. Pedí una mujer para casarme como Dios manda y salió que manda como Dios. Bonito día, bendiciones. Ah, no, hermano, si fue por eso está bien que no hayas escuchado. Pero, oye, andabas bien perdido, ¿qué onda, hermano? Mucho tiempo, ¿eh? Igualmente, hermana Betty, muchísimas gracias. Ya saben que si no alcanzan a escuchar su horóscopo por algún motivo, nada más me dicen y yo se lo reenvío, ¿ok? Un saludote, muchísimas gracias, Mau, que tengas bonito fin de semana tú y tu preciosa familia. Nos vamos con el siguiente signo. Es el turno de Piscis. Piscis abarca del 22 de febrero al 20 de marzo. Nos dicen los astros, en el ámbito de las finanzas y de los negocios, se producirá una renovación total en lo que toca a tu actividad productiva. Incorporarás nuevas tecnologías y nuevos conocimientos que te permitirán resolver los problemas que es de siempre en forma mucho más rápida y eficiente. A partir de esta semana se iniciará un periodo de mucho crecimiento económico que se extenderá por unos 6 meses. Ay, quiero ser. En el terreno sentimental, Piscis se estará engañando a sí mismo. Hace unos meses conociste a una persona que te deslumbró con sus palabras y empezaste una relación con esa persona. Sin embargo, es una relación que no tiene futuro porque está comprometida y no tiene ninguna intención de dejar a su familia por ti. Ha sido claro contigo, tan solo busca pasar buenos momentos a través de encuentros sexuales ocasionales. El problema es que tú eliges creer que al final esa persona terminará dejando a todos sus compromisos para estar contigo. Es aconsejable que no te ilusiones y que aprendas a ver la realidad tal cual es, porque tarde o temprano te estrellarás contra ella. Hermanos, no anden con gente con compromisos, o sea, qué necesidad. Yo digo, si esa persona deja a su pareja por ustedes, les va a hacer lo mismo. Dicho eso, nos vamos con el hermano José Madero. Esa rópame en Buena Vibra.

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Escucharon a Jonas Blue con William Sinch. Aquí en Buena Vibra de Super 98.9 fue Mama. Hermanos, llegó el momento de despedir el programa. A continuación vienen los super clásicos, no se los pierdan. Y a la 1 de la tarde, Carlos Topete en cabina. Hoy es sábado, entonces a las 9 de la noche podrán escuchar In The Mix con nuestro super DJ Mario Coca. Que tengan un excelente fin de semana y recuerden, hermanos, pórtense bien. Si se porta mal, cuídense mucho. Nos escuchamos el lunes. Bye, bye.

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6: ¡Aló, amigos de Super 98.9! Aquí es donde empieza la historia, en los superclásicos de Super 98.9. Les damos la bienvenida en esta bonita mañana, claro que sí, del mes número 10 del año 2026, en octubre. Sábado 3 de octubre, hoy estamos muy contentos, bendecidos de poder saludarlos en esta bonita mañana, alegres de poder estar aquí vivos, disfrutando de un día más. Así que yo espero que tengan y que tengamos todos un bendecido inicio, digo inicio y no más. Fin de semana, claro que sí, sábado y domingo disfrutando al 100% cada una de nuestras actividades, de todo lo que hagamos el día de hoy, que nos va a ir muy, muy bien. Escuchamos empezando como siempre aquí en los superclásicos, bueno, casi siempre, que nos ponen por ahí a los Beatles, esta canción que escuchamos que se llama Birthday, que por cierto, queremos enviarles saluditos a todos los cumpleañeros que el día de hoy estén celebrando su cumple, que se la pasen muy chido y que celebren y festejen muchísimo. Bueno, les damos aquí la bienvenida. Yo voy a estar con ustedes hasta las 11 de la mañana disfrutando de los superclásicos de todas las épocas sonando en Super 98.9. Vámonos con Def Leppard en Super 98.9.

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0: Vamos a un corte comercial y regresamos aquí a Super Clásicos de Super 98.9.
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2: Ya son las 9 de la mañana con 24 minutos. Estamos escuchando los superclásicos de Super 98.9 en este sábado. Oigan, vamos a hablar acerca de lo que es actual, lo que está en boga, lo que es del día aquí en la ciudad de Colima, en la ciudad de Villa de Álvarez. Y fíjense que pues, estamos hablando de las empanadas. ¡Qué ricas empanadas! La verdad es que ahorita, bueno, toda esta semana que acaba de pasar y bueno, este fin de semana se está llevando a cabo pues en algunas panaderías, ¿no?, la tradicional venta de empanadas de todos sabores. ¿A ustedes cuáles son sus favoritas? ¿Cuáles les gustan? Pues hay dulces, hay saladas. En cuestión de las dulces, bueno, hay varios sabores, pero las más famosas son las de leche y las de coco. Y fíjense que, pues sabemos que ahí en el jardín de Villa de Álvarez, bueno, también se ponen muchos puestitos y es tradición, pues, gritar ¡padrino, mis empanadas! O ¡madrina, mis empanadas! Justo también en el día del 4 de octubre, que es el día de mañana, que es lo mero mero, en donde, bueno, pues tenemos la tradición de gritar para pues, que nos inviten una empanada a nuestros padrinos o madrinas, y si se manifiesta, bueno, pues qué chido, ¿verdad? Entonces, bueno, es algo muy bonito, una tradición aquí en la ciudad de Colima y cosa que disfrutamos muchísimo. Oigan, vamos en este momento con más música. Es Cheap Trick con esta canción que se llama When You Need Someone. Las 9:25 en Super 98.9, los superclásicos.

0: Vamos a un corte comercial y regresamos. Son las 9:30 aquí a Superclásicos de Super 98.9.
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2: Solamente ya faltan 22 minutos para que den las 10 de la mañana. Estamos escuchando los super clásicos en Super 98.9. Y oigan, hablando de las empanadas y de Padrino Mis Empanadas, hay varias teorías, hay varias versiones acerca de dónde surgió esta tradición. Y algunas de ellas, bueno, la primera se remonta por allá al año de 1800 y pico, 1820 más o menos, en donde dicen que había una fiesta y bueno, se acostumbraba o se acostumbra que en algunos de los bautizos, bueno, el padrino pues regala a los pequeñines pues algo de dinero o regalos, pero en este caso este padrino pues no traía lana. Entonces, lo que sí traía eran empanadas y empezó a repartir a diestra y siniestra y en ese evento, cosa que algunos quedaron, o más bien todos quedaron pues muy satisfechos porque pues se comieron una rica empanada. Lo que sí es que había mucha, mucha gente en ese evento y no le alcanzó para repartirles a todos. Entonces, los que se quedaron sin sus empanadas empezaron a gritarle al padrino, pues padrino, mis empanadas. Entonces, desde el año 1820 más o menos, fue cuando algunas personas dicen que surgió esta tradición aquí en la ciudad de Colima, durante la Villa de Almoloyan, en la antigua Villa de Almoloyan. Así que eran las fiestas patronales y bueno, pues ahí está esta versión. Así que no se te olvide este fin de semana, a ver, grítale a tu padrino mis empanadas, a ver si se te manifiestan algunas en este fin de semana. Yo en lo personal, el día de ayer ya me comí una y fue de coco y estuvo riquísima porque Dani por ahí me compartió un pedacito de sus empanadas de Claudette, así que a mí me encantaron, así que bueno, pues qué mejor que con un cafecito, ¿no? Así que bueno, vamos en este momento con más música, solamente faltan 21 minutos para que den las 10 de la mañana, 312-22-987. 98. Nos vamos con el siguiente clásico, que es con la reina del pop Madonna. Esto se llama Ray of Light en los superclásicos de Super 98.9.

0: continuación vamos un corte comercial y regresamos aquí a los superclásicos de Super 98.9.
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3: Estamos de vuelta aquí a los superclásicos de Super 98.9. Solamente faltan ya 10 minutos para que den las 10 de la mañana. 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

acabamos de escuchar esta canción con Olé Olé, a la voz de Marta Sánchez, con esta canción que se llama Bailando sin salir de casa, aquí en los superclásicos de Super 98.9. Solamente ya faltan 7 minutos para que den las 10 de la mañana. Oigan, hay algunos que todavía no se han dado cuenta que el máster el día de hoy no anda por aquí, no está en los micrófonos de Super 98.9, pero igual les mandamos saludos porque me escriben y me dicen, ¿qué onda, máster? Máster, y yo, pues no, el día de hoy no anda aquí el máster, pero bueno, el que sí se dio cuenta que acá está Carlos Topete en los micrófonos es saludos a Charlie, que por cierto dice, hola tocayo, ¿dónde anda el amigo Eric? ¿Acaso se fue a las empanadas? Jejeje. Oye, yo creo que sí, lo más seguro es que anda comprándose sus empanadas allá en la villa y ojalá que nos traiga unas, la verdad. Las favoritas de muchos son las dulces, pero también hay saladitas, claro que sí, ¿cuáles son sus favoritas? Que hay de muchos sabores, de piña, de cajeta, de fresa, de leche, de coco, y ahorita, bueno, abundan y son riquísimas, claro que sí. Saludos para Cristóbal, dice, ánimo, Carlos Guzmán. ¿Qué onda, Cristóbal? Saludotes, que tengas un súper fin de semana. Oigan, pues el día de hoy sábado, ya saben que la programación cambia un poquito y a partir de las 6 de la mañana madruga la hermana Gaby Cantero, que el día de hoy me tocó saludarla porque estaba en buena vibra leyéndoles pues los horóscopos del día de hoy. Y bueno, ahorita de 9 a 11 son los superclásicos y yo regreso hoy a la 1 de la tarde con información de los espectáculos para que se queden con nosotros lo más nuevo del cine, también de la música. Vámonos con otro superclásico, es los Timbiriche, con esta canción que se llama Besos de Ceniza, y con esta canción ya prácticamente estamos cerrando la primera hora de los superclásicos, 5 minutos y las 10 en Super 98.9.

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3: Pues ya son las 10 de la mañana con 3 minutos. Gracias por estar con nosotros. Ya iniciamos la segunda hora aquí en los Superclásicos de Super 98.9. Oigan, fíjense que en este mes de octubre muchos tienen pues la tradición de que ven una película por día de terror. De aquí hasta el 31, que este mes de octubre tiene 31 días, pues esa es su costumbre de pues día tras día ver una película pues diferente de terror. Así que saludos a todos los que les guste este género y bueno, vamos a esperar a ver qué nos depara en cuestión cinematográfica.

0: que espero que le guste, que es la del pobre soñador del Tri. Por lo pronto, nuestro WhatsApp en cabina 312-22-987-98 y nos vamos en este momento, siendo las 10 de la mañana con 4 minutos, con el Tri. Esto se llama Pobre Soñador acá en los Superclásicos de Super 98.9.
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8: Ya estamos de regreso a los superclásicos de Super 98.9 después de este corte. Y vamos a escuchar en este momento a Oasis con esto que se llama Wonderwall. Las 10:18 aquí en Super 98.9.

Acabamos de escuchar a Oasis con esto que se llama Wonderwall aquí en Super 98.9. Son las 10 de la mañana con 22 minutos. 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Las 10 de la mañana con 25 minutos, vamos con más música. Esto es con Tiffany, se llama I Think We're Alone Now, sonando aquí en los superclásicos de Super 98.9.

0: Vamos a un corte comercial. Son las 10 de la mañana con 29 minutos aquí en Super 98.9.
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0: Ya estamos de vuelta, solamente 28 minutos y las 11. Estamos escuchando los superclásicos de Super 98.9.

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1: Solamente ya faltan 24 minutos y las 11 de la mañana aquí en los Superclásicos de Super 98.9. Y el día de hoy estábamos hablando acerca de cuáles son las versiones que nos dice la historia acerca de la tradición que tenemos aquí los colimenses de padrino mis empanadas. Y fíjense que otra, hace rato estábamos hablando ya de la fiesta ahí con el padrino que estaba dando bolo y que en lugar de dar pues dinero o cosas, pues dio más bien empanadas. Así que todos se quedaron así como padrino mis empanadas. Bueno, ahora hay otra teoría que dice que también hace más de 300 años cuando llegaron, bueno, los franciscanos, pues estaban haciendo pues ahí venta de pan y también pues lo repartían ahí a toda la gente en algunas de las festividades religiosas, lo que pues dio como costumbre también pues dar pan como obsequio bautismales. Entonces ahí cuando también pues algunos gritaban y les decían padrino mis empanadas. Entonces, bueno, dice que tiene más de 300 años esta tradición. Así que imagínense qué tal, qué tal. Oigan, vamos en este momento a mandarle saluditos a Tony, que el día de hoy está con nosotros y que pregunta por el máster, que dice, ¿qué onda? ¿Dónde anda el máster? Bueno, el máster está bien. Él los espera el lunes acá en este programa a partir de las 3 de la tarde. Nada más que pues el día de hoy pues no pudo venir. Bueno, más bien el lunes es a las 4 porque está el programa deportivo. Entonces el lunes a las 4, ¿sale? Y bueno, les mandamos saludos a todos los que se están uniendo con nosotros, que andan desde muy temprano aquí escuchando súper con buena vibra con Gaby Cantero. Y ahorita que continúan ya en la chamba o de camino al trabajo, les enviamos un saludote y que tengan un día súper. Vámonos con otro clásico, es Michael Jackson, esto que nos canta con The Girl Is Mine en Super 98.9. Regresamos.

0: 19 minutos para las 11 de la mañana. Vamos un corte comercial y regresamos aquí a los superclásicos de Super 98.9.
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0: Después de los comerciales ya estamos de vuelta aquí a Superclásicos de Super 98.9.

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2: Saluditos a Rosa Elena Hernández, a José Camacho Cardona y también saludos a Gaby Guerrero que dice: hola Carlitos Guzmán, ¿cómo estás? Muy bien, gracias. ¿Y tú, Gaby, qué tal? Excelente sabadito. Te mando un fuerte abrazo. Igualmente para ti, querida Gaby. Nos escuchamos a la una, ¿eh? Oigan, ya nos vamos. Muchísimas gracias a todos los que nos acompañaron el día de hoy. 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Estamos conectados contigo e invitándolos para que nos sigan a través de nuestras redes sociales. En Facebook como Super98.9 Colima y en Instagram como Super98.9. Yo los espero, los escucho a la una de la tarde, de 1 a 3 de la tarde, con lo más reciente, lo más nuevo de la información del mundo de los espectáculos. Y también no se les olvide, porque el día de hoy a las 9 de la noche con 5 minutos, bueno, 9 de la noche en sí, vamos a escuchar pues por supuesto el programa de In The Mix con el DJ Mario Coca, para que no se lo pierdan a partir de las 9 el día de hoy. Así que ahí está, una hora de música mezclada con Mario Coca. Y nos vamos a despedir con Roxette. Esta canción está bien bonita y con esto ya nos vamos a despedir el día de hoy. 10 minutos y las 11. It Must Have Been Love, de Roxette, en Super Clásicos de Super 98.9. Que pasen un bonito fin de semana y nos escuchamos al ratito.

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1: ¿Qué onda, amigos de Super 98.9? ¿Cómo están? Muy buenas tardes, ya estamos iniciando un día más. Hoy estamos a sábado 3 de octubre del año 2026, la 1 de la tarde ya con 5 minutos. Y acabamos de escuchar para iniciar bien el programa de 1 a 3 de la tarde a Madonna con esa canción que se llama

justamente estaba en el salón de clases, Katie Heron, y bueno, pues dice, el día de hoy es 3 de octubre, entonces lo volvió a hacer después de 22 años, y entonces este video pues generó mucha ilusión por parte de sus fans, claro que sí, trayendo la nostalgia al borde, y por supuesto que también pues ya tiene un buen de visualizaciones, millones y millones de visualizaciones de este video, pues recordando pues esa película tan icónica como lo es Chicas Pesadas. Pero bueno, les damos la bienvenida el día de hoy, les traigo la información del espectáculo más nuevo y más reciente, así que quédense conmigo, yo voy a estar con ustedes hasta las 3 de la tarde. Soy Carlos Topete, y 312-22-987-98 es el WhatsApp en cabina para si quieres pasar a saludar, con muchísimo gusto, me daría mucho gusto poder saludarte el día de hoy, así que les prometo una tarde musical muy chida del sábado, así que quédense conmigo, y nos vamos con Tame Impala, y vamos a escuchar esto que se llama Dracula con Jenny, aquí sonando la 1:07, en Super de Fin de Semana 98.9.

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10: Ya estamos de regreso y vamos a escuchar a La Mosca con esto que se llama Para No Verte Más. La 1:16, me siento super 98.9.

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1: Es la 1:20 p.m. Continuamos aquí en Super 98.9 y les enviamos saludotes especiales en este sábado. Que tengan un día super. Imelda Radillo, Erendira Gutiérrez y Víctor Valladares. Oigan, les tengo información. Fíjense que fue ya el primer show por allá de Metallica en la esfera de Las Vegas. Les contamos que fue todo un éxito y es la primera banda de metal en presentarse por allá en Las Vegas. Tienen una residencia que se llama Live Barnes Pastor y este espectáculo, pues obviamente no puede faltar todos sus clásicos, todos sus éxitos, como por ejemplo Master of Puppets y también Creep It Dead. ¿Qué tiene este espectáculo especial? Bueno, impresionante. Sabemos cómo es la esfera de Las Vegas, con unas pantallas increíbles, gigantes, y también no pudieron faltar algunos efectos que ahí pusieron, en donde todos los sentidos estaban vibrando al unísono de las canciones de Metallica. También hicieron un homenaje a Cliff Burton y esta residencia, les contamos que va a tener 24 conciertos de aquí hasta marzo de 2027. Sin duda una experiencia inmersiva que muchos, bueno, tienen la oportunidad de vivir en vivo, y algunos otros como nosotros, pues que no podemos ir por allá o que no lo hacemos, bueno, pues ahí están, ¿no?, las redes sociales, algunos videos en donde podemos ver cómo se vive el ambiente. Por supuesto, claro que sí, no nos quedamos atrás nosotros con la tecnología, ¿no? Vamos en este momento con más música, a la 1:21 p.m. Les presentamos esto que es con Enrique Iglesias, se llama Cuando Me Enamoro, aquí en Super 98.9.

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4: 29 minutos y las 2 de la tarde. Vamos con Dana y Belinda con esto que se llama Dolce Vita. Ya estamos de regreso aquí a Super 98.9.

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1: Bellísimo. Solamente ya 26 minutos y las 2 de la tarde aquí en Super 98.9. Y tengo por acá saluditos para Edgar Said Morales, que nos dice: Olis, me siento súper. ¿Habrá boletitos al cine? Jaja. Oigan, la verdad es que sí se antoja este fin de semana ir al cine. Yo quiero ver la película de Anne Hathaway que se llama Verity, que ya es la siguiente en mi lista, y estamos al pendiente de todas las pelis que vienen próximamente en este mes de octubre que acaba de iniciar. Digo, hoy apenas estamos a 3. Oigan, fíjense que les tengo información, fíjense que fue el concierto, el 50 aniversario del grupo de Iron Maiden, que estuvo por allá en el estadio GNP Seguros en la Ciudad de México. Hicieron este concierto repleto de todos los fans, de todos los seguidores de su música, acompañado de otra banda que se llama Anthrax, que es de hecho pues es estadounidense y es de género de thrash metal. Fíjense que hicieron este concierto, ellos son llamados Iron Maiden como los... también se les llama La Doncella de Hierro, así les pusieron. Y cantaron en total 17 canciones, entre ellas The Number of the Beast, entre muchas otras, todos sus hits, todos sus éxitos. Y bueno, acompañado también, fíjense que estuvo con pantallas, hasta con fuego. Y también pues ahí estuvieron cantando todos sus éxitos. Así que bueno, pues ahí estuvo este 50 festejo aniversario de esta banda de Iron Maiden. Quiero mandarles saludos también en esta tarde para Omar Vargas, que está con nosotros. Dice: hashtag me siento súper, yo también quiero boletos, saludos. Saludotes, Omar, que tengas un fin de semana súper. Y nos vamos en este momento a escuchar la siguiente canción con Kenia Os, se llama Ruleta Rusa, aquí en Super 98.9, 24 y las 2.

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2: Regresamos 11 minutos y las 2 de la tarde vamos con esto que es con los Afro Brothers. Se llama La Vida Solo Es Una Vez en Super 98.9.

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2: Oigan, esta canción es sin duda una de las más positivas que nos levantan el ánimo para cuando quieran, bueno, escucharla. Saben que está en programación de Super 98.9 y se llama La Vida Solo Es Una Vez, de los Afro Brothers. Oigan, solamente ya faltan 8 minutos para que den las 2 de la tarde y les tengo por acá noticias súper chidas de la oreja de Van Gogh. Sabemos que hace poquito pues fue el gran regreso icónico de Amaya Montero a esta agrupación y que otra vez pues ya salieron de gira. Primero estuvieron por allá en España presentándose pues por todas las ciudades, cantando todos sus éxitos. ¿Y qué creen? Pues la noticia que nosotros los mexicanos ya estábamos esperando, porque paren todo, el próximo 2027 se vienen la oreja de Van Gogh aquí a nuestra bella capital de México, en Ciudad de México. Y bueno, en realidad es que todavía no han anunciado qué ciudades van a visitar. Yo me imagino que van a venir a Guadalajara, a Monterrey, a Ciudad de México. Eso espero. Si vienen aquí a Guadalajara, ya tienen por ahí mi boleto asegurado. Espero alcanzar también, ¿verdad? Estar ahí, obviamente, pues en la preventa, esperando que salgan estos boletos. Pero hay que estar muy al pendiente de la información de cuánto, digo, qué días van a venir, en qué mes. Lo único que sabemos es que va a ser en verano del año que viene, pero hay que estar bien al pendiente, pues, para lanzarnos y poder cantar, corear todos los éxitos. También les platico que de hecho en su sitio web oficial hay una votación en donde todos los fans y toda la gente puede votar precisamente por su canción favorita y así poder elegir qué canciones van a cantar aquí en nuestro país. Así que vamos a estar ya muy muy al pendiente y súper emocionados de poder disfrutar de la voz de Amaya Montero de regreso con la oreja de Van Gogh aquí en nuestro país. Vamos en este momento con más música. Les presentamos a Alejandra Guzmán con esto que se llama Eternamente Bella. Faltando 6 minutos y las 2 de la tarde. Me siento súper 98.9. Regresamos.

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2: Ya estamos iniciando la segunda hora, son las 2 de la tarde con 5 minutos. Gracias por estar con nosotros aquí a través de Super 98.9, pues disfrutando del fin de semana, claro que sí. Hoy estamos a 3 de octubre. Oigan, les tengo noticias acerca de una película que es favorita por muchos. Esta película se llama Hocus Pocus y en español es Abracadabra. ¿Ustedes se acuerdan? Hay dos partes y bueno, hace tiempo estábamos ya esperando que nos dieran noticias sobre la tercera y ya ahorita ya podemos decir que se ve la luz al final del túnel. ¿Por qué? Pues ve

todo para los fans, porque dio un misterioso mensaje dirigido para todos nosotros, en donde ella sugiere y dice, pues, por medio de una imagen que ella publica, en donde se ven las tres brujas ahí, pues, de que ya está muy cerca esta película de Hocus Pocus número 3. Porque aparte sabemos que está en desarrollo, y pues también otra de las actrices, pues, muy populares y muy famosas que hace uno de los papeles es Sarah Jessica Parker, quien también sabemos que está en Sex and the City. Pero bueno, fíjense que ellas están contempladas para continuar, pues, en esta tercera parte. Todavía no hay fecha de estreno ni tampoco detalles acerca de la historia, pero nosotros estamos entusiasmados por esta noticia. Vamos en este momento con el éxito de BTS, se llama Swim, siendo las 2:07. Continuamos con más aquí en Super 98.9.

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4: Ya estamos de regreso. Vamos a escuchar la siguiente canción con Ricky Martin. Vuelve las 2:19 en Súper 98.9.

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2: Las 2 de la tarde con 25 minutos. Oigan, les tengo información de Hilary Duff. Sabemos que ha sido el regreso espectacular de esta chica, que fue ídolo de muchos en el año de los años, en la década de los 2000. Pues resulta, les platico que pues regresa ya con una nueva canción, un nuevo sencillo, y esta canción se llama Catastrophe. ¿Y de qué habla? Bueno, pues fíjense que va a salir próximamente en cine, en la pantalla grande, una nueva película que se llama El Gato en el Sombrero, para toda la familia, una película animada. Entonces ella es parte del soundtrack de esta peli, además de que sabemos de que tiene ahorita pues una gira muy exitosa. Ya anunció 32 nuevas fechas para este tour que está haciendo, que va a hacer, y va a ir pues allá a Europa, y viene también a Latinoamérica. ¿Qué les digo? Los fans de Brasil están súper emocionados. En Argentina, de hecho, fue la preventa y ya fue lleno total en tan solo la preventa. Y también en Brasil aumentaron otra fecha debido al gran éxito de la venta de los boletos. Pues que todo el mundo queremos cantar por ahí las canciones de So Yesterday, entre otras. Además de que les voy a platicar de Hilary Duff, que les van a dar un premio y la van a reconocer, sobre todo por allá en Estados Unidos, que bueno, está la lista de Billboard, que se encarga pues de premiar todas las canciones que son más populares pues en todo el mundo. Y pues le van a dar un premio próximamente en un evento que se llama el Billboard Live Music Summit 2026, en donde la van a premiar por la gira pues más sobresaliente en este año. Así que bueno, felicidades, enhorabuena para Hilary Duff. Sabemos que ha sido muy chambeadora en este 2026 y todavía lo que le falta. Es un gran regreso el que ha hecho, además de que ha sacado su nuevo disco y que tiene planeado quedarse en los escenarios. Cuando reciba el reconocimiento de Billboard ya en unos días más, también se está esperando que ella hable y haga por ahí alguna conferencia de prensa, en donde va a hablar acerca de todo lo que ha sido este gran regreso pues al mundo de la música. Así que bueno, pues ahí está esta información. Las 2 de la tarde con 27 minutos. Vamos a enviarles saludos a todos los que se están uniendo aquí en este fin de semana en Super 98.9. Muchísimas gracias por acá a José Camacho Cardona y a Mariel Janay Miramontes. Que tengan un fin de semana bendecido. Y nos vamos en este momento, suelta la DJ, con esta canción que es con Lucero. Se llama Fuertes Declaraciones. Las 2 de la tarde con 27. Me siento Super 98.9.

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0: Ya estamos de regreso, vamos con Corona a escuchar el ritmo de la noche. 27 minutos y las 3 de la tarde, me siento Super 98.9.

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1: Ya solamente faltan 21 minutos para que den las 3 de la tarde. Estamos escuchando Super 98.9 y les tengo noticias de Lady Gaga. Sabemos que últimamente ha pasado su etapa pues maternal ya con el nacimiento de su hija, pero también ella pues tras bambalinas ahí en su casa, en su oficina, pues no ha dejado de trabajar. Y ya se rumora y se está diciendo pues que próximamente vamos a poder disfrutar de su gira de Mayhem Ball, pero ahora pues en video. Así es, pues eso va a quedar pues ya para la historia, ya que dice que está en este momento, se dice que está editando este concierto. Muchos de nosotros, me acuerdo que fue cuando fue un festival que lo pasaron por allí en las redes sociales, el concierto totalmente gratis, lo pudimos disfrutar, pero otros de nosotros pues no lo pudimos ver, pero no hay ningún problema porque próximamente pues vamos a poderlo hacer, ver ahí en el video. Y también pues ha pasado gran parte pues de su tiempo ahí disfrutando con su hija Rose, que está ahorita pues en la etapa maternal. Pero también dice una famosa revista en Estados Unidos que a la vez pues, sabemos que ella tiene pues una empresa de maquillaje que está atendiendo esos asuntos pues tras bambalinas, y también pues que en este momento no está aceptando muchas ofertas de trabajo porque está enfocada en otras cosas. Y también pues algo que ha dicho su esposo recientemente es de que ella pues sigue trabajando en la música y que próximamente pues igual y si sale pues si fluye todo va a poder lanzar un próximo disco, pero ella no ha parado de trabajar, así que nos da mucho gusto que Lady Gaga esté pues haciendo su vida y que sea muy feliz. Oigan, bueno, vamos en este momento a mandarle saludotes por acá para nuestro tocayo Charlie, que anda también aquí en esta tarde con nosotros. Muchas gracias, desde muy temprano el Charlie anda por acá y bueno, espero que tengas un fin de semana súper. Oigan, vámonos en este momento con el estreno de una canción que acaba de salir hace el mes pasado, en el mes de septiembre. Este sencillo es con Los Auténticos Decadentes y Los Caligaris. Se llama Te Quiero Tanto y espero que la disfruten y les guste mucho aquí en Super 98.9. Regresamos.

0: Vamos a un corte comercial y regresamos aquí a Super 98.9.
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0: Ya 13 minutos y las 3 de la tarde, continuamos con más aquí en Super 98.9. Estamos de regreso y vamos a escuchar a José Madero con esta canción que se llama Arrópame. Me siento Super 98.9.

Escuchamos a José Madero con Arrópame. Oigan, se vino la lluvia por acá, en esta parte de la ciudad, al norte de la ciudad de Colima. Y bueno, igual que ayer que estaba lloviendo como eso de las 4 de la tarde. Bueno, ahora ya, bueno, falta 9 minutos para las 3. Pero si vas a salir, por favor, toma precaución. Llévate tu sombrilla. También vete con cuidado para que llegues bien a tu destino, ¿ok? Y bueno, vamos ya a despedirnos con la última noticia. Esta noticia es reciente, salida del horno, porque bueno, pues ya en este momento está Shakira por allá en España haciendo su concierto número 6, me parece. Ya va ya 5 conciertos hechos por allá en su residencia en España, y su más reciente invitada que acaba de cantar justo en este momento con ella es Dua Lipa. Ya en el pasado, en los conciertos pasados, invitó a Laura Pausini, Alejandro Sanz, Manuel Turizo, y se espera también en los próximos días que le quedan algunos conciertos más, que se presente con Maluma y Carlos Vives. Así que bueno, qué chido verla por ahí en el escenario compartiendo momentos chidos con otros de sus colegas artistas, y sin duda alguna, bueno, pues tiene sorpresas para todos los fans que estuvieron presentes por ahí en su residencia en esos conciertos en España. Oigan, ya nos vamos, muchas gracias por estar con nosotros. No se pierdan hoy a las 9 de la noche In The Mix con el DJ Mario Coca, para que escuchen una hora de música mezclada de todas las épocas, que está súper chida, no se la pierdan. Yo soy Carlos Topete, nos despedimos. Muchísimas gracias por estar con nosotros. Que tengan un fin de semana súper y bendecido. Nos escuchamos acá el lunes a través de Super 98.9. Pásenla bien.

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